0: Directo y sin filtro, yo soy Gelmarí Rivera Sánchez, un honor y privilegio poder estar con todos ustedes hoy jueves, miren, con mucha información, análisis y luego de ese juegazo que cambió en un solo segundo, donde los Knicks dieron ese salto milagroso. Yo quiero saber qué es lo que nos van a estar trayendo nuestros analistas. Mira, aquí tenemos los compañeros Armando Valdés y el problemático de Jonathan LeBron. Así que paso rapidito con ellos para saber qué traen en De Arroz y de Masa, en Problematizando y en el Countdown. Muy buenas tardes, compañeros.
1: Miren, honestamente, yo todavía estoy...
2: Tú estás como un perro con dos colas hoy.
1: Estoy contento, claro. Sí, o sea, ganamos, sí. Estamos a la ley de uno, de ganar el campeonato en el primero en 50 y pico de años. Pero la realidad es que fue una montaña rusa de emociones. Y digamos, fue un juego...
2: Llegaron a estar 30 puntos.
1: Fue un juego típico de los Knicks esta temporada y en otras ocasiones. Y ya era como... Nos sentíamos los fanáticos como... Ay, vamos de nuevo. Vamos a rompernos el corazón. Vamos a botar la serie.
2: ¿Y qué es lo que pasa? Es que empiezan fríos... O sea, Antonio empieza caliente, se cansa.
1: Hay un tema de tensión, hay un tema de muchas cosas. La realidad es que hay mucha ansiedad en la ciudad, en el equipo, en la
2: presión que tienen.
1: Es dura, pero nada, por uno se gana.

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me place presentarles el programa 250 de Banda Sonora, E.T. The Extraterrestrial, una obra maestra indiscutible de las artes cinematográficas. Probablemente sea uno de los rodajes más significativos en la historia de la imagen en movimiento. Reflexiona el maestro Williams que el fenómeno de la música se constituye de tres ingredientes: el compositor, que la crea, el ejecutante, que la interpreta, ejecuta y trae a la vida, el público, que la recibe y entonces la rechaza o la aprueba. Oigan, entonces, dos opiniones encontradas de la partitura a E.T. La primera apareció en la revista Time de junio de 1982, firmada por el estimado Vincent Canby. Un par de inquietudes. La música de John Williams para el cine empieza a sonar algo familiar, no muy diferente de lo que ha hecho para Star Wars, Close Encounters y Raiders of the Lost Ark, entre otras. Al final de la película, hay un asalto a quemarropa sobre las emociones, según parece, concentrado en el volumen incremental de la música en vez de lo que se ve en pantalla. E.T. es lo suficientemente buena como para no tener que acudir a esa artimaña. Por su parte, Todd McCarthy escribió para la revista Variety en mayo de 1982. Como es de esperarse con Spielberg y el taller de Industrial Light and Magic, los efectos especiales son del más alto nivel. Tampoco puede decirse suficiente sobre la partitura de John Williams, que se alza como un modelo de la composición para cine. Aunque tiene una presencia continua, es prácticamente imperceptible. Así de bien, suplementa e impulsa lo visto en la pantalla. Estoy seguro de que un buen amigo, el padre Wilfredo Willy Peña, sonreirá al oír lo que sigue. Cuando las ominosas falanges de agentes descienden sobre el hogar de Elliot, evocando los legionarios romanos, nazis o los esbirros de Darth Vader, el único científico que ve a la criatura, tal como los niños, es un misterioso observador del firmamento, sin duda hermano de sangre del personaje de François Truffaut en Close Encounters of the Third Kind. Solo lo identificamos por el llavero que cuelga de su pantalón. La semblanza a San Pedro es clara. Le dice a Elliot: «Vino por mí también. He estado esperando desde que tengo 10 años y no quiero que muera». Para resaltar aún más la alegoría religiosa, la madre de los niños se llama Mary, y el cobertizo del jardín donde Elliot encuentra a E.T. está iluminado como un pesebre. El mundo que E.T. visita es un lugar violento, amenazante. Las especies naturales de este planeta, ejemplificadas por el ciervo y la liebre en el bosque, no sienten alarma por la presencia del ser extraterrestre. El mensaje de E.T. es de paz. Su misión es sanar y hacer que las cosas florezcan. Sir Richard Attenborough dirigió ese otro portento cinematográfico, Gandhi, galardonado con el Oscar a Mejor Película de 1982. Superó a su filme rival, E.T. The Extraterrestrial. Fue agrio el triunfo de Sir Richard. Consideraba que E.T. era más merecedora del reconocimiento. Llegó a la ceremonia en Hollywood convencido de que esta última habría de salir por la puerta ancha. Sir Richard expresó que E.T. era, en sus propias palabras, una muestra de cine extraordinaria.

Algo que usted no oirá al maestro Williams hacer es un pronunciamiento rimbombante sobre su legado. Trata el asunto clínicamente, como un diestro artífice de relojería. Mi personalidad es tal que cuando miro lo que he hecho, y estoy bastante complacido y orgulloso de buena parte de ello, como la mayoría de nosotros siempre hubiese querido hacerlo mejor. Vivimos ante los ejemplos de Beethoven y Bach, logros monumentales que la gente ha obtenido en la música, algo que me hace sentir muy modesto. Pero también me siento muy afortunado. He tenido oportunidades maravillosas, particularmente en el cine, donde un compositor puede tener un público no de millones, y sí de billones de espectadores.

A sus 90 años, efeméride celebrada en el Kennedy Center y en Tanglewood, con sendos conciertos de cumpleaños, el maestro Williams reflexionó sobre sus logros, los deseos que aún abriga y lo que una vida entera dedicada a la música significa para él. Me ha dado la habilidad de respirar, la habilidad de vivir y entender que la vida corpórea tiene más que ofrecer. Sin ser religioso, algo que no soy especialmente, hay una vida espiritual, una vida artística, un ámbito que está por encima de las realidades mundanas habituales. La música puede elevar el pensamiento al nivel de la poesía. Podemos meditar sobre por qué la música ha sido tan necesaria para la humanidad. Me gusta especular que la música es más antigua que el lenguaje. Probablemente percutíamos tambores y soplábamos flautas antes de que pudiésemos hablar. Así que es una parte esencial de nuestra humanidad. Me ha dado mi vida.

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1: I would think so, yes.
0: And the Hollywood Orchestra is a prime example of how brilliant they are.
1: Yeah. Oh, absolutely.
0: And how unrecognized in many cases they are.
1: Yeah, alas, alas. Yeah. Well, it's something I've been saying for many years.
0: Yeah, absolutely.
1: Yeah. Just nobody better. Yeah. Nobody better.
2: Imagino que todos han oído de los aclamados conciertos que para 2021 dirigió el maestro Williams en Alemania. Los seis trompistas de la Orquesta Filarmónica de Berlín alzaron sus instrumentos culminando el extracto titulado Adventures on Earth. Proviene de las últimas páginas a la música para E.T. the Extraterrestrial. El dramático gesto, esencial a la sintaxis sinfónica de Gustav Mahler, es emulado por el maestro Williams. En ese concierto de 2021 en Berlín, amigos radioyentes, tal acción tuvo un significado más entrañable. Esos artistas agasajaban al director. Era un ademán de admiración, del más hondo respeto y también de agradecimiento. Sí, de agradecimiento. Una gratitud que la palabra no alcanza a ilustrar. Somos muchos, por todo el mundo, los que así nos sentimos. Pueden verse lágrimas en los que son espectadores. Hay radiantes sonrisas en los rostros de los músicos. Entonces, está la emoción insondable de haber tocado esa misma pieza bajo la batuta del compositor. Con beneplácito en su mirada, exclamó, "Horns, excellent." Eso me acompañará hasta el final de mis días. Director técnico Héctor Rodríguez, Mónica Frontera es la madrina de honor de Banda Sonora. Servimos, educamos, entretenemos e inspiramos. Hoy más que nunca. 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

me place presentarles el programa 250 de Banda Sonora, E.T. The Extraterrestrial, una obra maestra indiscutible de las artes cinematográficas. Probablemente sea uno de los rodajes más significativos en la historia de la imagen en movimiento. Reflexiona el maestro Williams que el fenómeno de la música se constituye de tres ingredientes: el compositor, que la crea; el ejecutante, que la interpreta, ejecuta y trae a la vida; el público, que la recibe y entonces la rechaza o la aprueba. Oigan, entonces, dos opiniones encontradas de la partitura a E.T. La primera apareció en la revista Time de junio de 1982, firmada por el estimado Vincent Canby. Un par de inquietudes. La música de John Williams para el cine empieza a sonar algo familiar, no muy diferente de lo que ha hecho para Star Wars, Close Encounters y Raiders of the Lost Ark, entre otras. Al final de la película, hay un asalto a quemarropa sobre las emociones, según parece, concentrado en el volumen incremental de la música en vez de lo que se ve en pantalla. E.T. es lo suficientemente buena como para no tener que acudir a esa artimaña. Por su parte, Todd McCarthy escribió para la revista Variety en mayo de 1982. Como es de esperarse con Spielberg y el taller de Industrial Light and Magic, los efectos especiales son del más alto nivel. Tampoco puede decirse suficiente sobre la partitura de John Williams, que se alza como un modelo de la composición para cine. Aunque tiene una presencia continua, es prácticamente imperceptible. Así de bien suplementa e impulsa lo visto en la pantalla. Estoy seguro de que un buen amigo, el padre Wilfredo Willy Peña, sonreirá al oír lo que sigue. Cuando las ominosas falanges de agentes descienden sobre el hogar de Elliot, evocando los legionarios romanos, nazis o los esbirros de Darth Vader, el único científico que ve a la criatura, tal como los niños, es un misterioso observador del firmamento, sin duda hermano de sangre del personaje de François Truffaut en Close Encounters of the Third Kind. Solo lo identificamos por el llavero que cuelga de su pantalón. La semblanza a San Pedro es clara. Le dice a Elliot: «Vino por mí también. He estado esperando desde que tengo 10 años y no quiero que muera». Para resaltar aún más la alegoría religiosa, la madre de los niños se llama Mary, y el cobertizo del jardín donde Elliot encuentra a E.T. está iluminado como un pesebre. El mundo que E.T. visita es un lugar violento, amenazante. Las especies naturales de este planeta, ejemplificadas por el ciervo y la liebre en el bosque, no sienten alarma por la presencia del ser extraterrestre. El mensaje de E.T. es de paz. Su misión es sanar y hacer que las cosas florezcan. Sir Richard Attenborough dirigió ese otro portento cinematográfico, Gandhi, galardonado con el Oscar a Mejor Película de 1982. Superó a su filme rival, E.T. The Extraterrestrial. Fue agrio el triunfo de Sir Richard. Consideraba que E.T. era más merecedora del reconocimiento. Llegó a la ceremonia en Hollywood convencido de que esta última habría de salir por la puerta ancha. Sir Richard expresó que E.T. era, en sus propias palabras, una muestra de cine extraordinaria.

Algo que usted no oirá al maestro Williams hacer es un pronunciamiento rimbombante sobre su legado. Trata el asunto clínicamente, como un diestro artífice de relojería. Mi personalidad es tal que cuando miro lo que he hecho, y estoy bastante complacido y orgulloso de buena parte de ello, como la mayoría de nosotros siempre hubiese querido hacerlo mejor. Vivimos ante los ejemplos de Beethoven y Bach, logros monumentales que la gente ha obtenido en la música, algo que me hace sentir muy modesto. Pero también me siento muy afortunado. He tenido oportunidades maravillosas, particularmente en el cine, donde un compositor puede tener un público no de millones, y sí de billones de espectadores.

A sus 90 años, efeméride celebrada en el Kennedy Center y en Tanglewood, con sendos conciertos de cumpleaños, el maestro Williams reflexionó sobre sus logros, los deseos que aún abriga y lo que una vida entera dedicada a la música significa para él. Me ha dado la habilidad de respirar, la habilidad de vivir y entender que la vida corpórea tiene más que ofrecer. Sin ser religioso, algo que no soy especialmente, hay una vida espiritual, una vida artística, un ámbito que está por encima de las realidades mundanas habituales. La música puede elevar el pensamiento al nivel de la poesía. Podemos meditar sobre por qué la música ha sido tan necesaria para la humanidad. Me gusta especular que la música es más antigua que el lenguaje. Probablemente percutíamos tambores y soplábamos flautas antes de que pudiésemos hablar. Así que es una parte esencial de nuestra humanidad. Me ha dado mi vida.

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1: I would think so, yes.
0: And the Hollywood Orchestra is a prime example of how brilliant they are.
1: Yeah. Oh, absolutely.
0: And how unrecognized in many cases they are.
1: 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Well, even it says something I've been saying for many years. 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
2: Imagino que todos han oído de los aclamados conciertos que para 2021 dirigió el maestro Williams en Alemania. Los seis trompistas de la Orquesta Filarmónica de Berlín alzaron sus instrumentos culminando el extracto titulado Adventures on Earth. Proviene de las últimas páginas a la música para E.T. the Extraterrestrial. El dramático gesto, esencial a la sintaxis sinfónica de Gustav Mahler, es emulado por el maestro Williams. En ese concierto de 2021 en Berlín, amigos radioyentes, tal acción tuvo un significado más entrañable. Esos artistas agasajaban al director. Era un ademán de admiración, del más hondo respeto y también de agradecimiento. Sí, de agradecimiento. Una gratitud que la palabra no alcanza a ilustrar. Somos muchos, por todo el mundo, los que así nos sentimos. Pueden verse lágrimas en los que son espectadores. Hay radiantes sonrisas en los rostros de los músicos. Entonces, está la emoción insondable de haber tocado esa misma pieza bajo la batuta del compositor. Con beneplácito en su mirada, exclamó, "Horns, excellent." Eso me acompañará hasta el final de mis días. Director técnico Héctor Rodríguez, Mónica Frontera es la madrina de honor de Banda Sonora. Servimos, educamos, entretenemos e inspiramos. Hoy más que nunca. 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

Muy buenas tardes, amigas y amigos. Están en sintonía con Tardes Campesinas por Alegro 91.3 FM y WIPR 940 AM. Esta es la música típica de nuestra montaña, la música típica de nuestra expresión, ¿verdad?, de raíz nacional, la música típica que amamos, que conservamos, que hemos recibido de una generación anterior y que la queremos seguir llevando a las generaciones futuras de una manera bonita y recuperada, sólida, fuerte. Para eso divulgamos lo que han hecho otros, lo que se está haciendo ahora y lo que vendrá. Y también de el movimiento de trovadores del mundo, que vamos a estar hablando de todo eso en breve. Pero hoy comenzamos con este grupo, el conjunto típico samaritano, y le vamos a dedicar la tarde a ellos en esta producción, director Samuel Quijano y el acordeón de su hermano Héctor Pilo Quijano. Y hemos escuchado el tema que le da nombre al disco, A Gozar la Vida, por Samuel Quijano. Esta semana hay unas cuantas actividades que van a estar llevándose a cabo y que queremos hablar de ellas, donde va a estar presente nuestra música típica. Una de las más importantes es la recuperación de un espacio que antes se hacía música típica muy a menudo. De hecho, crecimos ahí. Compañero Arturo Santiago, que no está aquí con nosotros, que lo excusamos y que le enviamos un saludo porque está en sintonía con el programa de hoy. Él en ese lugar, en el Pollito en Bayamón, cuando se hacía el programa La Hora del Volante, recuerdo que nosotros íbamos a participar, a ver si nos daban un chancecito, porque estábamos comenzando a experimentarnos como trovadores y tuvimos la oportunidad de abrirnos un espacio y que nos abrieran ese espacio y nosotros seguir abriéndolo en adelante, ¿verdad?, para otras generaciones. Así que a todos los que siempre nos ayudaron, muchas, muchas gracias a los que ese espacio abrieron. Y ahora pues se vuelve a abrir este jueves. Está el trío Mapellé en Trío con José Antonio Rivera, Carlos Martínez y Gilberto Ortiz, allí de 6 a 9 en el Pollito en Bayamón, y nos alegramos mucho porque todos los amantes de la música típica tienen un lugar donde un jueves pueden ir a escuchar música típica y otras cosas, porque hacen mucha música de bohemia. O sea, toda esta música que convive con la música típica, que ha tenido históricamente esa relación muy particular de mucho acercamiento y de mucha convivencia en el mismo espacio. Y recuerden que los grupos típicos componían de todo eso. Vamos a continuar con la música. A Samuel le gusta que la música típica esté los 12 meses del año. A mí también.

los 12 meses del año. Y bueno, nosotros le hacemos a veces un colgadizo, como decía mi padre. Le seguimos estirando, le seguimos estirando, qué bueno. Estamos disfrutando de Tardes Campesinas por aquí con el conjunto típico samaritano en su producción A Gozar la Vida. Bueno, y este grupo samaritano se distingue por ese uso del acordeón, ¿verdad? De la sinfonía, como le llamamos allá en el área este. Nuestro pueblo ha tenido grandes exponentes de ese instrumento. Mi padre fue uno de esos, de verdad, de esa vieja generación que tocaba ese instrumento. Con ese instrumento fue que en mi casa aprendíamos a los estilos de canto de la décima, y parrandeábamos y alegrábamos las noches en nuestro hogar, porque mi papá se pasaba practicando solo. Él no tenía quien lo acompañara en mi casa, guitarrista y nada, pero siempre estaba en una maquita meciendo, mirando hacia lontananza y tocando su acordeón y haciendo cositas nuevas siempre. Lo recuerdo con mucho cariño, con mucho amor a mi padre, a mi viejo, que me legó esta tradición tan hermosa. Vamos a continuar. Nosotros habíamos hablado con ustedes de que este próximo viernes íbamos a estar en vivo transmitiendo desde el Festival Jibaro-Comerieño. El Festival Jibaro-Comerieño va con todas sus actividades, pero nosotros no vamos a estar transmitiendo como le habíamos dicho, y ni no vamos a estar transmitiendo como lo habíamos hecho en estos pasados años, en un programa en vivo de 2 horas desde allí, desde la plaza. Porque no se dieron las condiciones para que eso suceda. Los organizadores este año tienen otro formato para la plaza que no nos permite entonces hacer lo que nosotros vamos a hacer allí, que es transmitir música típica. Y pues si no vamos a eso, pues no tiene razón de ser que estemos participando, porque nuestro programa no es un programa de entrevistas. Nosotros entrevistamos personas aquí que tienen que ver con algún trabajo discográfico que se esté presentando, que como ha sido el caso de muchos compañeros que han venido con su disco y que nos hemos hablado de su disco, hemos entrevistado personas en ese sentido, o algún tipo de actividad, ¿verdad?, que tiene que ver con puntual, que tiene que ver con la música típica. Los eventos grandiosos que hemos hecho de los trovadores del mundo, por ejemplo, ¿eh? Pero no, nuestro programa no es un programa de entrevistas para ir allí a entrevistar y entrevistar y entrevistar personas, porque no es lo que espera la gente. De hecho, este es el programa de música típica puertorriqueña donde más música se escucha. Y vamos a la próxima, que es al son de la sinfonía.

Samuel Quijano Huertas, ahí con el conjunto típico samaritano y arreglitos que ellos mismos hacen, ¿verdad? Con esa fusión de géneros que nos ha permitido la interacción de las músicas y de la vida con los pueblos de Latinoamérica. ¡Qué bien! Estamos gozando, yo por lo menos estoy gozando, espero que Arturito Santiago esté gozando, como sé que está gozando un grupo de gente que está por aquí por Facebook Live también, Meji Villán, saludo a Yamil Silva, saludamos por aquí a José Alberto Falcón, que antes estaba en este mismo salón, siempre, saludo, amigo. Chiqui Marín, desde Colombia, nos envía bendiciones. Pilo, el cirujano del acordeón, el que está interpretando el acordeón aquí, también está en sintonía. Juan Soto Gutiérrez, un saludo a Juan Soto Gutiérrez. Auri Cruz, saludos. Saludamos también a Lulian, a Luis M. Pérez Piera, siempre querido. Evelyn Peña, con Pueblana, saludos. Tenemos por aquí a Daniela Dicea Correa, ese es el gran cuatrista samaritano también. A Ivette Ramos, saludos Ivette, espero que estés bien. Estamos por aquí con Antonio Mora, de España. Dice que está disfrutando de la buena música desde Santander. Saludamos también a Lynn Pagán, que está en sintonía. Está en sintonía Edgardo Villafañe de Ciales. María del Carmen Ortiz, saludos. Evelyn, ya la saludé. Luis Rondón, amigo, saludos. Ángel Chago Santiago, que tiene el plenazo samaritano de padres el día 20 de este mes, allí sábado, antes de los padres, desde la mediodía, pero a las 2 comienza la música brava, con plena toda la tarde. Esta es la 13ª edición de este plenazo que él se ha echado al hombro para continuar, ¿verdad?, dándole vida a ese género allá en las montañas, en San Lorenzo, de plena. Y el cierre de este año va a ser nada más y nada menos que con el grupo Esencia, así que eso va a estar en esencia sabroso. Por el día, pues, mucha plena, exhibición de carros antiguos, y allí vamos a pasarla bien en los predios del parque Caguitas Colón. Desde mediodía yo le llego tempranito. Saludamos a Chago entonces y le deseamos mucho éxito en su actividad, y que es una actividad que no es de él, ya es una actividad que es del pueblo. Aida Iris Silva, saludos. Maricel Anaya, saludos. Wanda Medina, tenemos por aquí a Ana Serrano, que nos saluda desde Bayamón. A Cristóbal Flores, el primo, saludo. Escucha, el amigo Antonio Mora dice que le gustaría estar acá muchos diciembre y los 12 meses del año para escuchar la buena música. Carlos Mapellé está por aquí en sintonía también. Saludos a Carlos, que va a estar el jueves en El Pollito de 6 a 9 allí, con el Mapellé en trío, con Gilberto Ortiz y Tony Rivera. Van a estar allí en el restaurante El Pollito en Bayamón. A Víctor Figueroa, Mocho Voto, por allá por Ciales, saludos. Pasamos un buen fin de semana, el fin de semana pasado por allá. Frankie Rodríguez, el que dice que ahí está la zapata y después vienen los bloques por ahí para arriba hasta echar la torta. También está en sintonía Juan Rosa, que tiene que por ahí viene un disco nuevo, dice. Pues tan pronto lo tenga, ¿para dónde va? Para Tarde Campesina. Vámonos a la pausa y seguimos.

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Bueno, Anaelí Lugo Borrero también está por aquí en sintonía, nos envía saludos. Carmen Galarza, saludos. Gerardo Gómez está de cumpleaños, felicidades, Gerardo. Debe estar gozando. Así que lo felicitamos. A Charito Rodríguez también la saludamos, de allá de mi barrio Espino. A Juan Carlos Castro y su descendencia, los Juanes Cantores, los buenos niños cantores de allá del pueblo de Gurabo, le damos un saludo y le deseamos que sigan adelante como siempre.

Celine Colón me dice, mira, yo no soy de Orocovi, yo soy de Ciales. Qué bueno, buen pueblo, buen pueblo. Así que nos alegramos que lo defienda. Defienda su procedencia. También está Samuel Soto, está por aquí, un abrazo desde Juana Díaz. A Carlos Rivera también. Saludos a todos y a todas. Que disfruten de Tardes Campesinas. Seguimos con la música. Y ahora miren, hablábamos de las fusiones. Esto es un seis bachata que hizo el compañero Samuel con su conjunto típico samaritano. Vamos a escucharlo.

Bajo la luz de la luna, saludamos a Victoria Cerami, que también está en sintonía con Tardes Campesinas, un amante de la décima. Tiene su página, ¿verdad? De Desinformando. Desinformando con C. No, porque hay otros que desinforman, pero esa se escribe con S. Esta no. Esta tiene que ver con la décima. Desinformando. Informando sobre la décima. Un saludo para ella. Un saludo para Iris Violeta Pujols, esa poetisa samaritana también. Le damos un abrazo desde aquí, desde Tardes Campesinas. A Narciso Nazario, allá en Ciales, también un saludo. Esperando que esté bien. Y a Héctor Merced, amigo, un saludo. Continuamos con la música, 100% patriota, dice Samuel.

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Ese era Pilo Quijano. Se goza más. ¿Dónde? Tardes Campesinas, donde se goza de 1 a 2 de la tarde por Alegro 91.3 FM y WIPR 940M, con repetición en la madrugada por WIPR 940M a las 5 de la mañana. Y le enviamos saludos a Maribel Sánchez, que está por ahí en sintonía. Me habla sobre un tema que tengo que se llama Para el Padre Ausente, ¿verdad? Boricua Ausente. Vamos a ver si la semana que viene lo podemos tener en alguno de los programas que dediquemos a los padres. Sammy Sánchez, saludos, está gozando con sus dos hijos por ahí en Puerto Rico. Beatriz Torres dice que viene, que llega hoy mismo. Voy a recogerla al aeropuerto por la tarde. Geraldo Domínguez, saludos Roberto, dice también, un saludo hermano. También tenemos por aquí a, ¿quién más está? A Edwin Fuentes, amigo Edwin Fuentes, que hace tiempo que no lo veo personalmente, un saludo. Juan Diver Rosado, saludos desde Naranjito para ustedes también. Bueno, hay gente que está, que no se le quite y que la gana de parrandear, vamos a darle ese placer.

Saludamos con eso a Magali Rodríguez, que le gusta la parranda, y también al compañero Félix Nieves Coto, el gran caballero de la trova. Pronto nos veremos por ahí, claro que sí. Saben que nosotros nos encanta que ustedes disfruten de la música de nuestro programa. Este ha sido hoy, ¿verdad?, la presentación de este trabajo del conjunto típico samaritano de Samuel Quijano, que yo no sé si todavía está en Argentina, porque estaba en un viaje cultural también y musical que él realiza con un grupo de viajeros, y estaban por Argentina. Espero que ahora venga con unos aires de milonga y los ponga en otra de las grabaciones que tanto hemos disfrutado nosotros como ustedes, y espero, ¿verdad?, que sigan adelante siempre cultivando nuestra tradición. En el mes de julio vamos a estar participando en Barranquitas del festival de la Feria de Artesanía. El día 19 de julio vamos a estar cantando allí con Jovino González, Alberto Ortega y el joven Jesús Román en la plaza, durante un encuentro de trovadores. Y luego de eso, en la próxima semana, con Carlos Martínez, Cristian Nieves, Omar Santiago y este servidor, vamos a participar del Festival de Cante de Poetas, la edición número 25, en Málaga, en España. Y además de eso, nos han invitado a participar de nuevo también en la semana subsiguiente a el evento de Trovalia 2026, que también reúne un grupo de trovadores de diferentes países y hacen unos eventos como lo hacemos nosotros aquí durante la Semana del Trovador, que este año tenemos en octubre unos invitados ya para hacer cantores y palabreros, y en diciembre pues nuestra celebración de Trovadores del Mundo. De Simanía de Puerto Rico, nosotros amamos el folclore. Esto lo vamos al corte número 10 porque es Samuel Quijano con sus dos hijos, con Omisael, que estuvo participando en las jornadas de niños, a los cuales tuve la oportunidad de llevarlo a él y a otros muchos jovencitos y niños puertorriqueños, que se llevó a cabo en México y en Colombia también, en Panamá. En esos tres lugares se llevó a cabo la Jornada Iberoamericana de Niños y Jóvenes Poetas y Trovadores, y Puerto Rico no estuvo ausente. De hecho, una vez nos dedicaron uno de los eventos a Decimanía de Puerto Rico por la tarea que habíamos hecho con todo lo que tiene que ver con la décima y con la juventud. Vamos a continuar entonces con esta, que dice que es un honor, y con eso nos despedimos y le damos las gracias por su sintonía, y esperamos tener salud y vida para continuar en Tardes Campesinas. Me despido a mi nombre y a nombre de mi compañero que no está aquí, Arturo Santiago Guzmán.

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10: 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I think it still is. I'm Lynn Werfel, and I'm glad you're here, and we're going to start off with an overture, The Roman Carnival by Hector Berlioz.

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0: Muy buenas tardes, bienvenidos a Alegro Driving Time, el espacio donde la música clásica te acompaña, te relaja y le pone armonía a tu camino. Le saluda John Márquez y en el control de audio Bruce Lee Reyes, y estaremos aquí durante las próximas dos horas alegrándole el camino. Amigos, continuamos rápidamente con la obertura a la ópera El Barbero de Sevilla de Gioachino Rossini, a cargo de la Orquesta de Cámara de Europa, dirigida por Claudio Abbado.

Escucharon la obertura a la ópera El Barbero de Sevilla de Gioachino Rossini y estuvo a cargo de la Orquesta de Cámara de Europa, dirigida por Claudio Abbado. Ahora continuamos con el cuarto movimiento de la Sinfonía en Do Mayor de Georges Bizet, a cargo de la Orquesta de Cámara Escocesa, dirigida por François Leleux.

0: Amigos, eso fue el último movimiento de la Sinfonía en Do Mayor de Georges Bizet y estuvo a cargo de la Orquesta de Cámara Escocesa, dirigida por François Lele.
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0: Escuchemos CEM Samba, una obra para dos guitarras del compositor chileno radicado en España, Javier Contreras, inspirada en los ritmos y la energía de la samba brasileña. Escuchemos hoy día al dúo sudamericano.

Amigos, eso fue CEM Samba del compositor chileno Javier Contreras. Escucharon al dúo sudamericano. Y de Chile nos vamos para México y escuchemos Rotor. Rotor es una obra orquestal escrita en el año 2017 por el compositor mexicano Enrico Chapela. Esta composición rinde homenaje a una banda de rock metal en la que Chapela tocó guitarra durante su juventud y que llevaba precisamente el nombre de Rotor. Así que pues, escuchemos al dúo sudamericano. Y de Chile nos vamos para México y escuchemos Rotor. Rotor es una obra orquestal escrita en el año 2017 por el compositor mexicano Enrico Chapela. Esta composición rinde homenaje a una banda de rock metal en la que Chapela tocó guitarra durante su juventud

0: Acaban de escuchar Rotor del compositor mexicano Enrico Chapela. Estuvo a cargo de la Orquesta Sinfónica de Portland, dirigida por Eckhart Proy. Amigos, hacemos una pausa y volvemos en breve.
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10: Regresamos a Allegro Driving Time con Cocaine. Esto es un lugar imaginario de la tradición popular inglesa medieval. Se describe como una tierra de abundancia, placer y despreocupación, donde no existe el trabajo duro y todo está al alcance de la mano, la comida es abundante, los ríos pueden ser de vino o leche, y la vida transcurre entre el disfrute y la alegría. Cuando Edward Elgar tituló su obertura Cocaine in London Town, Opus 40, utilizó ese concepto de manera humorística y afectuosa para retratar a Londres como una ciudad vibrante, llena de vida, optimismo y carácter. Y esta es la que escucharemos hoy día, Cocaine in London Town, Opus 40 de Edward Elgar, a cargo de la orquesta Halle, dirigida por Sir Mark Elder.

0: Acaban de escuchar Cocaine in London Town, Opus 40, de Edward Elgar. Estuvo a cargo de la Orquesta Halle, dirigida por Sir Mark Elder. Hacemos una pausa para identificar nuestra emisora.
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0: Bienvenidos de vuelta a Allegro Driving Time. Les saluda John Márquez junto a Bruce Lee Reyes en el control de audio. Y comenzamos con el quinto movimiento de la suite para orquesta de cámara y trío de jazz Brillante de Claude Bolling, a cargo del trío Claude Bolling. Dirige Claude Bolling.

Amigos, eso fue El Brillante, que es el quinto movimiento de la suite para orquesta de cámara y trío de jazz de Claude Bolling. Dirigió Claude Bolling. Ahora escuchemos el danzón número 8 de Arturo Márquez, titulado Homenaje a Ravel, a cargo de la Orquesta Mexicana de las Artes, dirigida por Eduardo García Barrios.

0: Amigos, eso fue el danzón número 8 de Arturo Márquez, titulado Homenaje a Ravel. Estuvo a cargo de la Orquesta Mexicana de las Artes, dirigida por Eduardo García Barros. Hacemos una pausa y regresamos en breve.
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0: Regresamos con la segunda sinfonía de Bohuslav Martinu. Esta obra fue compuesta en el año 1943, mientras el compositor se encontraba exiliado en los Estados Unidos durante la Segunda Guerra Mundial. La sinfonía está estructurada en cuatro movimientos y refleja la influencia de la música checa, así como la admiración de Martinu por el estilo clásico, especialmente el de Mozart. La obra fue estrenada por la Orquesta Sinfónica de Cleveland en el año 1943 bajo la batuta de Erich Leinsendorf y es una muestra del equilibrio entre tradición y modernidad en el lenguaje de Martinu. Escuchemos a la Orquesta Sinfónica de Bamberg, dirigida por Jakob Hruza, en la segunda sinfonía de Bohuslav Martinu.

0: Amigos, eso fue la segunda sinfonía de Bohuslav Martinu. Escucharon a la Orquesta Sinfónica de Bamberg, dirigida por Jakub Rusa. Hacemos una pausa y regresamos con nuestra última selección del día.
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0: Regresamos y terminamos nuestra emisión de hoy con el vals de Johann Strauss, Vida de Artista, Opus 316, a cargo de la Orquesta Filarmónica de Berlín, dirigida por Herbert von Karajan.

0: Eso fue el vals Vida de Artista, opus 316 de Johann Strauss. Estuvo a cargo de la Orquesta Filarmónica de Berlín, dirigida por Herbert von Karajan. Y así, con el elegante compás de 3x4 de Vida de Artista, llegamos al final de nuestro programa del día de hoy. Gracias por acompañarnos y recuerden que este espacio es posible gracias a los cómplices de Allegro. Se despide de ustedes, John Márquez, en el control de audio, Bruce Lee Reyes. Hasta la próxima.
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